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0: 21 horas, 9 minutos.
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1: Veintidós horas, ocho minutos.

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0: El abrazo de Maipú.
1: El desparpajo.
0: Sí, este no es happening,
1: nada que ver.

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1: La revuelta de Chalinga se inicia el año 1818 en Semana Santa y se produce a raíz de conflictos aquí en este pueblo de Chalinga, de conflictos entre los comerciantes. Habían dos bandos de comerciantes. Había un comerciante que era apellido Albornoz y había un comerciante de apellido Herrera. Y estos comerciantes tenían simpatías políticas por alguno de los bandos en esos años que imperaban el inicio de la República de Chile. Uno de estos comerciantes era realista y el otro era republicano. Entonces estos comerciantes principalmente buscaban granjearse, buscaban adquirir la simpatía de los indígenas de este sector de Chalinga, puesto que los indígenas de Chalinga producían la mayor cantidad de insumos alimenticios para la zona y para enviar a otros territorios de Chile. Entonces, los comerciantes querían adquirir como el monopolio de los indígenas y que se le entregaran los productos a uno de ellos solamente. Pero había competencia. Entonces, ese fue uno de los principales problemas que en un momento determinado el comerciante que era partidario realista comenzó a manipular a los indígenas para efectos de que estos se levantaran en contra de las autoridades que esta nueva República de Chile estaba instalando en todos los territorios. Entonces, este fue un conflicto político-económico.
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1: Pero puede ser que en el camino, yo me acuerdo que en la vida anterior yo fui médico, por el hecho de interesarse en la medicina, va como el tercer cuarto año de medicina, aquí tiene que ver con algo, con una doctora, una doctora que tenía una clínica, de 30 camas o 40 camas, se retira a la universidad y ya soy médico.

0: posible estudiar medicina en la universidad, por ejemplo. Porque una cosa agobiante, porque demasiado conocimiento es necesario, demasiado. La química, la bioquímica, la física, las matemáticas, la ingeniería.
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0: Esa sí que anduvo cerca. Bueno, no me extraña, Aldo Elías. Estamos hablando de un equipo de gran tradición. Atención, que se está quitando una interesante jugada en este momento. Toma la pelota la fresca lechuga que la cruza en el campo de juego para Jugoso Tomate, que se descuelga por la banda derecha. Pase para el rendidor Ajo, que hace una pared con la robusta papa, fabricándose una jugada de fantasía.
1: ¡Qué jugada!
0: Así es, levanta la cabeza centro y atención que aparece un espigado rápido de la nada. ¡Salta y cabecea! ¡Gol! ¡Gol!
1: ¡Es el gol del matador!
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0: 23 horas, 14 minutos.
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1: Horas 48 minutos.
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1: Pulo Echeverría fue el primer alcalde que tuvo la comuna de Salamanca. Cuando se inició la ley de la comuna autónoma, que se denomina, en Chile, se creó esta ley con el fin de que los pueblos, las villas, tuvieran su propia administración. Y en aquel tiempo se implementó esta ley, 1896, si no me equivoco, se implementó con el fin de que el destino de cada uno de estos pueblitos estuviese regido por sus propios habitantes. Ahora, esta ley permitió que se eligieran los alcaldes. Entonces, cada año, todos los años, se elegían los alcaldes. Y los alcaldes eran cuatro. Primer alcalde, segundo alcalde, tercer alcalde, cuarto alcalde. Y don Julio Echeverría fue primer alcalde en varias oportunidades, cuatro o cinco oportunidades fue el primer alcalde, y él era el que regía los destinos de este pueblo, digamos. ¿Y por qué él? Primero porque los electores, las personas que tenían derecho a voto, se tenían que regir por intermedio de un procedimiento que existía en ese tiempo que se denominaba el voto censitario. ¿Qué significa el voto censitario? Significa que quienes en esos años tenían derecho a voto tenían que acreditar dos requisitos: que eran dueños de propiedades y que sabían leer y escribir. Por tanto, los electores de Salamanca no eran más de 20, eran los únicos que votaban. Por tanto, siempre eran los mismos los alcaldes, no existían los regidores, no existían los concejales, sino que era primer alcalde, segundo alcalde, tercer alcalde, cuarto alcalde, quinto alcalde. Entonces siempre eran ellos los que se autoelegían. Entonces así funcionó por muchos años. Ahora, la calle que lleva el nombre de don Julio Echeverría es una calle que no se le colocó este nombre al momento de la fundación del pueblo, sino que se le colocó muchos años después. Incluso cuando se le quiso colocar el nombre a esta calle, estando vivo don Julio Echeverría, don Julio Echeverría se opuso a que se le pusiera su nombre a una calle, porque el tipo era bastante modesto, digamos. Era rico, pero modesto. Entonces, posteriormente, la Junta de Beneficencia le colocó el nombre en honor a don Julio Echeverría. Ahora, ¿por qué don Julio Echeverría fue alcalde tantas veces? Porque era un hombre muy rico y él financiaba la municipalidad, porque no habían recursos del Estado, no llegaba plata del Estado, la municipalidad no tenía plata. Por tanto, él arrendaba con su propia plata una casa para que funcionara la municipalidad. Él, de su propia plata, financiaba el hospital. Él, de su propia plata, financiaba el alimento para la gente pobre, etc. Era un hombre muy beneficioso para la gente. Era muy generoso. Por eso que siempre fue alcalde.
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0: 0 hora 32 minutos.
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0: Es la 1:22 a.m.
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1: Son las 2 de la mañana, 21 minutos.
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0: Son las 2 de la mañana, 54 minutos.
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0: 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El ratoncito cola de pincel. Esta es una especie endémica de Chile, encontrándose en la zona occidental de los Andes, entre Vallenar y Curicó. Habita en galerías subterráneas que excava en las estepas de los matorrales o zonas montañosas de los Andes, aunque también es posible verlo en terreno semipantanoso o cerca de los campos de cultivo, dada su proximidad con el alimento. En el Valle Alto de Choapa, habitualmente lo encontramos en las pircas. El cola de pincel es herbívoro, se alimenta de hierba y hojas de arbustos, aunque también puede tomar semillas. Su ritmo de alimentación depende de la velocidad con que pueda digerir esta comida relativamente baja en calidad, y esto varía entre el tipo de comida y las condiciones ambientales, y al igual que algunos otros herbívoros como los conejos, presenta coprofagia, es decir, que comen sus propias heces para extraer más nutrientes de ellas. Esto también sirve para mantener un funcionamiento saludable de su intestino cuando la comida escasea. Aunque están activos durante el día, en el verano no abandonan sus madrigueras a mitad del día, suelen hacer su búsqueda en áreas con sombra, aunque esta tendencia es reducida en ausencia de depredadores. En áreas abiertas pasan más tiempo vigilando, así que su efectividad al recolectar alimento es menor. Los cola de pincel tienen un significante impacto en la vegetación de las zonas donde viven, y al ser el único roedor que recolecta comida de día, su número influye en la cantidad de comida disponible a los roedores nocturnos más numerosos. Sin embargo, el número de individuos de todas las especies de cola de pincel ha decaído en las décadas recientes, probablemente debido a las alteraciones humanas. 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

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Raja de Manquehue y Poza Azul, santuarios de la naturaleza. Bajo la legislación actual, los llamados santuarios de la naturaleza son aquellas áreas de protección de recursos de valor natural, en que existen zonas o elementos naturales protegidos por sus posibilidades para la investigación científica. En este caso, el Área de Valor Ecológico Patrimonial forma parte de una estructura llamada Falla de Manquehue, que se extiende por más de 50 kilómetros y que se expresa como una enorme fractura o grieta de origen tectónico de interés para la geología, conocida como Raja de Manquehue. Surge en esta área la denominada Poza Azul, lugar en donde se conjugan características hidrológicas y vegetacionales que la vuelven un oasis en medio de un paraje de aridez. Es en este oasis donde se desarrollan unas 48 especies vegetales endémicas, es decir, propias del área, y un conjunto de 49 especies de vertebrados nativos, entre los que destacan los reptiles y anfibios, reconocibles como autóctonos del lugar. Ahora bien, cabe preguntarse, ¿qué importancia tiene la conservación de estas especies? Pues bien, el estudio de los ciclos de vida de las especies de flora y fauna es un primer paso para la elaboración de programas de conservación y reproducción de las mismas. En ambientes con condiciones similares, el repoblamiento con especies nativas y endémicas adaptadas al ambiente fortalece el enriquecimiento del suelo, favorece la polinización de las plantas y el control natural de plagas. En suma, se trata de las ventajas que, en el mediano plazo, la diversidad biológica puede disponer para las poblaciones humanas. 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

0: del repertorio más bello de la canción latinoamericana. Esto es Como la cigarra, de María Elena Walsh.
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Hola, hola, hola. 1, 2, 3. A esta hora de la tarde estamos haciendo las pruebas para iniciar una nueva jornada acá en el Pedregal Fest. Así que si nos estás escuchando a través del online, a eso de las 8, 8 y media vamos a estar iniciando transmisiones para cubrir este magno evento del rock desde acá, desde Pedregal, de El Tebal, acá en Salamanca.

A esta hora de la tarde estamos iniciando las primeras pruebas para iniciar esta larga jornada el día de hoy, que es uno de los eventos de rock más importantes de acá de la provincia del Choapa, desde El Tebal, desde Pedregal. Así que seguimos haciendo pruebas y a eso de las 8:30 de la tarde vamos a estar conectándonos en vivo y en directo con las bandas que se presentan en el día de hoy. Sigue disfrutando la música a través de Gato al Quinta FM, tanto en su señal online como también en su señal análoga.

0: Oye, y seguimos haciendo algunas pruebas a esta hora de la tarde. Bueno, estamos recién afinando los detalles técnicos. Oye, como siempre me acompaña el estimado Sebastián. ¿Cómo estáis, Sebastián? Estamos haciendo pruebas.
1: Bien, la verdad es que no tenía ganas de venir, me hicieron levantar para venir para acá, pero bueno, es lo que hay. No, buenas tardes, mi amigo Mauricio, ¿cómo va? Estamos aquí en las pruebas de sonido de este gran evento que tenemos hoy.
0: Oye, háblame eso un poco, el nombre, qué bandas vienen, a qué hora empieza.
1: Es una tocata de metal.
0: Una tocata de metal.
1: Punk, sí, VIP es Very Incident People. Así que el que no sabe inglés, como sabemos la mayoría de nosotros, y chino mandarín, que envíe a estudiar para que entienda lo que estamos diciendo. Pero bueno, gracias que hablamos español. Así que empecemos a ver. No, van a tocar Arthur, Rebelis 86, Los Tilas, Dios Cadáver, Trastornado y After Party. A las 2 de la mañana para que vengan todos a pasar la vida.
0: Esto empieza esto de las 21 horas aproximadamente,
1: sí, más o
0: ¿no?
1: menos, a las 21, 20, 30, 21, 21, 20, 30.
0: Oye, 30. Invitamos a la gente ya que mañana sigue el fin de semana largo, así que...
1: Tienen para dormir mañana.
0: Tienen para dormir perfectamente.
1: Estamos acá... Venga mi amigo, vamos a empezar a hablar con la gente. Venga mi amigo por acá, el que vende poleras. Venga para acá mi amigo, venga. Acá estamos... Nombre... No, acá mira, cerquita, acá. Nombre, apellido, cuenta RUT y la clave de la tarjeta. Por favor.
2: Ah, ya, no querés nada. No querés nada, vos.
1: ¿Cómo es tu nombre,
2: amigo? Son lanzado, ¿eh?
1: ¿Nombre? ¿Qué viene a hacer acá?
2: Rodrigo Fernández.
1: Un gusto, mi amigo. ¿Qué viene a hacer acá usted?
2: Directamente de la esquina del Rock de los Vilos, acá al Tebal.
1: A pasitos nomás. ¿Qué viene a hacer usted acá, mi amigo? Cuéntenos.
2: Venta de polera, vinilo. Bueno, vinilo no traje ahora, sí, pero CD. Sí, traje CD.
1: Así que
2: vamos a esperar una buena afluencia de público, ya que esta es la sexta versión del festival, en la cual yo he estado en tres, cuatro por ahí, y ha estado bastante bueno.
1: Perfecto, muchas gracias, amigo. Esperemos que vaya bien.
2: Muy buena gente.
1: Eso intentamos. Sí. Gracias, mi amigo. Así que bueno, estamos acá en la prueba de sonido. Venga, mi amigo, venga acá, vamos a aprovechar acá. Vamos a aprovecharlos acá a todos en esta prueba de sonido. Prueba de sonido nuestra y ustedes. Nombre, apellido, colegio, cuenta RUT y clave de tarjeta, por favor.
3: Oye, muchas gracias por el espacio. Yo soy Arturo Bruna Valenzuela, soy guitarrista de la banda Argent y también hoy día nos encontramos probando sonido aquí con la banda Dios Cadáver de Salamanca.
1: Perfecto, así que bueno, prueben sonido, que suene todo bien y acá vamos a estar para invitar a toda la gente.
3: Los invito a todos a que conozcan la música de la localidad de Salamanca. Dios Cadáver tiene más de 20 años tocando, así que volviendo al escenario con harta fuerza y también invitar a todos los presentes que vienen a ver a las otras bandas también, que son totalmente especiales acá con el Che, Cevita que está colaborando, ¿cierto? Y también con Radio Gato al Quinta. Aguanta el Facebook. Muchas gracias, amigo.
1: Y gracias a ustedes.
0: Vale,
1: bueno,
0: compañero.
1: Acá en la prueba de sonido. Acá estamos. Está saliendo todo bien, parece.
0: Sí, mira, por lo menos online estamos, así que a los que nos siguen, siempre invitamos a la gente que nos escuche principalmente online porque es mejor la calidad del sonido, ¿no? Pero bueno, si, y en un rato más también nos vamos a conectar de manera análoga. Vamos a seguir a ratos entrando y saliendo y ya cuando, en algún momento ya cuando las bandas se suban de verdad al escenario, vamos a tener la
1: transmisión efectiva como corresponde de todo este evento que... Claro, gracias a Rodrigo que siempre
0: a Rodrigo, a Isaías,
1: esta gente que se preocupa por la cultura, exacto, por la música de Salamanca, en todos sus géneros, no solamente con el metal como es este caso. Y esperamos a las demás bandas que están por llegar, así que
0: vamos mientras tanto con
1: vamos
0: más
1: a
0: música.
1: Seguir escuchando música.

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Hola, hola, estamos probando sonidos a esta hora de la tarde. Ya comienza el gran evento acá en el Pedregal Fest.

Somos Gato el Quinta FM, transmitiendo desde acá, desde Pedregal, en esta nueva jornada de música, de mucho rock. Hoy día se presentan Los Tilas, entre otras bandas, a eso de las 9 de la noche, para que se acerquen y puedan disfrutar de una gran jornada de música y de rock.

Bueno, como les digo, estamos totalmente en vivo y en directo. Vamos a estar transmitiendo a eso de las 9 de la noche. Comienza este gran concierto de rock desde acá, desde Pedregal. Así que para que se acerquen, para que vengan, la noche va a estar entretenidísima. Alrededor de 5 bandas que se presentan en el día de hoy. Así que nada más, pues el fin de semana es largo, así que pueden mañana dormir hasta tarde. Vengan, no se lo pierdan. Está un gran escenario, está hermosa la jornada que vamos a vivir. Y recuerden que nos pueden escuchar a través de nuestra señal análoga 107.1 y también nuestra señal online de Gato en Quinta FM. Así que los seguimos acompañando hasta que las velas no ardan.

0: cuando son las 8:37, si no me equivoco. Corríjame usted, por favor, estimado
1: no sé,
0: Sebastián.
1: No veo nada.
0: Hable un poquito más fuerte.
1: ¿Ahora se me escucha bien?
0: Sí, ahora sí.
1: No, que no veo nada. Y la verdad es que hoy en día la hora no nos importa. Nos importa el lugar, el momento, pero sí estaría bueno saber para que vaya viniendo la gente, que se vaya desocupando.
0: De todas maneras, esto comienza a las 9 de la noche. Por aquí me dejaron un torpedo. Abre un compañero músico de Arica. Arde Gem de Arica. Abre a las 9 de la noche, donde comienza esta gran tocata de rock. Hay varias bandas, ¿eh? Hay bandas de Yapela, hay bandas de Salamanca.
1: Iba a venir una de San Juan, pero como hoy, está sí. El paso de los Libertadores cerrado, no han podido venir.
0: Se quedaron
1: lamentablemente.
0: Ahí pegado, lamentablemente.
1: Pero ya no va a faltar oportunidad seguramente de que esto suceda. Así que bueno, buenas noches a todos. Y como siempre, por Gato Quinta FM y desde acá, desde el Tebal, desde el Pedregal, de nuestro amigo Rodrigo El Chalingón, transmitiendo en directo todo esto que es fundamental para la cultura y la música en Salamanca y en toda la provincia del Choapa, que como digo siempre, los festivales que se hacen acá, sin temor a equivocarme, son los más grandes de la provincia del Choapa, y es un orgullo para nosotros poder estar acá y con usted, mi amigo.
0: Sí, pues, oye, y yo recuerdo las bandas que van a estar, como lo decía, Arde Gem, abre a las 9 de la noche, que es músico de Arica. A las 22 horas estará Rebelis 86, ellos son de Yapel.
1: Ellos son de Yapel, es un amigo.
0: Hardcore punk, entiendo yo.
1: Exactamente, sí, ellos son lo que quedó de una banda que se llamaba Insurgentes 86.
0: Ah,
1: que son de,
0: alguna vez vi algo en YouTube, me parece que tienen algunas.
1: Sí, hay de todos, los he ido. Habrán tocado acá, no me acuerdo.
0: No lo sé.
1: Muy buena banda.
0: Ya lo preguntaremos.
1: Pero cuando vaya llegando gente, vamos a ir.
0: Oye, y a las 23 horas, los Tilas, que son de acá de Salamanca, producto local, trash metal, a eso de las 11 de la noche. Así que esa es la tercera banda que hay para a las 12 o 0 horas también, Dios Cadáver, que son de acá de Salamanca y que también, bueno, ellos son de Death Metal, Dios Cadáver. A la una de la madrugada va a estar cerrando esto con una gran fiesta de ska y punk, como son Último Escaño. Con eso se cierra
1: una banda tradicional de acá de Salamanca.
0: Una banda tradicional, exactamente.
1: Así que los esperamos que empiecen a llegar.
0: Oye, así que ya, desde las 9 de la noche en adelante, 5 lucas a la entrada y...
1: Un regalo. Lo que vale un paquete de cigarros.
0: Nada, prácticamente nada. Y va a haber una barra con varios bebestibles, alicorados, destilados.
1: Con elixires de la vida eterna.
0: Y también algunas chelas por ahí, así que vengan, lo van a pasar bien, van a ver música en vivo. Aprovechan, ¿no es cierto?, de apoyar, porque la manera de apoyar, ¿no es cierto?, en este caso a la música, en este caso al rock... de la provincia, viniendo a los conciertos.
1: Venir a ver, aprovechar y disfrutar todo esto, que es genial, que la verdad que, insisto, es algo que es muy importante para todos. Se agradece el lugar, se agradece el espacio. Nosotros desde nuestro lugar apoyamos todo esto, por eso el que no pueda venir lo puede escuchar tranquilamente.
0: Eso también. Nosotros, bueno, ya estamos, estamos todavía tocando música envasada, pero ya vamos a tomar la conexión con el escenario central de este tremendo evento, y vamos a estar transmitiendo cada una de las bandas, y también, por supuesto, ahí nuestro ágil Sebastián Saijo va a buscar también...
1: Ágil ya no, necesito un traumatólogo y un geriátrico, pero muy ágil no, pero bueno, gracias
0: el
1: por el cumplido.
0: El ágil reportero del rock me tiene así. Bueno, pero vaya a estar ahí moviéndose.
1: Vamos a hacer lo que se pueda, sí.
0: Va a traer alguno de los cantante o integrante
1: de las bandas, de la gente que viene también, claro. para que comenten también su sensación.
0: Nosotros acá como Gato al Quinta FM estamos muy contentos que nos hayan invitado y poder llevar las alternativas hasta su casa a través de nuestra señal análoga 107.1 y para todo el mundo a través de Gato al Quinta FM online. Ustedes pongan en el buscador, pongan Gato al Quinta FM y los va a llevar directamente al
1: acá link. Vamos a estar, hay fotos nuestras en ropa interior, en zunga de leopardo y todo
0: para que conozcan a Sebastián.
1: Para los que nos quieran, tenemos un OnlyFans también si quieren.
0: Claro.
1: al que quiera colaborar.
0: Claro, claro. Se reciben donaciones.
1: Claro. Absolutamente. De lo que ustedes quieran, no importa. Traigan algo. Mientras sea gratis, nosotros recibimos casi cualquier cosa. Sí, a veces alguien que nos quiere dar gratis algo. No,
0: Miguitas
1: no,
0: de ternura, yo necesito.
1: No, esto ya no tanto. Depende de quién venga.
0: Oye, sí. Oye, pero no, lo vamos a pasar muy bien en esta noche, así que quédense en la sintonía y poco a poco va a ir esta vamos salidas a seguir, al aire van a empezar a
1: vamos a seguir interrumpiendo la música que a ustedes tanto les gusta para que nos escuchen a nosotros para que sepan cómo
0: para hablar boludeces, dijo.
1: Exactamente. No me aguanto yo, me aguantan ustedes. Gracias por escucharme.
0: Oye, así que eso, pues, mientras tanto recuerde, 9 de la noche se abren las puertas de este. Oye, es que se ve el nombre. Es People.
1: A ver, espera. People Stranger, no, esos son los dos.
0: Very Incident People.
1: Sí,
0: Very Incident People.
1: Así es.
0: Ay, recuerden que esto es, bueno, organizado por la Asociación Salamanca Rock y de iStone Production, además de Pedregal Producciones, ¿no es cierto?
1: Exactamente, que siempre
0: es donde estamos. Así que saludo a los cabros, a Suquilio, ¿no es cierto? Que hace cabeza del Salamanca
1: ahora
0: Rock.
1: Ahora en un ratito lo vamos a tener acá.
0: Chalingón, en un rato más los vamos a tener a los dos seguramente. Viendo la, o sea, hablando un poco, ¿no? Del tremendo esfuerzo que se
1: hace. De todo el trabajo que hay atrás de todo, porque uno también a veces va y se pone a ver una banda o lo que sea arte, y hay muchísimo trabajo atrás, mucho tiempo, mucha pasión, mucha voluntad, mucho dinero también, indistintamente. Y eso hay que valorarlo, todo lo que se hace por esto, que no tenemos mucho acceso a tantas cosas, y esto es la catedral del rock que está aquí.
0: Así que vengan, no se lo pierdan y no se
1: Gato
0: Quinta
1: es la voz de Dios.
0: Por ahora. Caso. Sí. Oye, vamos a la música mientras tanto.
1: Vamos a escuchar algo.
0: Vamos a escuchar Mega de esto que se llama Anarquía en el Reino Unido, que creo que es un cover, ¿no?
1: Creo. No, pero bueno. Sí, también.